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1: Seguimos a esta hora presentando Olímpica Pal Rancho. Bueno, y nos preparamos porque mañana 31 de agosto vamos a despedir este mes como si fuera 31 de diciembre y nos preparamos para el 1 de septiembre. Porque ustedes saben que con Olímpica Estéreo, septiembre es un mes muy, muy especial. Y esta temporada nos ha marcado bastante. Y lo que queremos es también entregar como esa tradición que realmente une corazones, más en esa temporada que necesitamos el apoyo de tantas personas y apoyar y ayudar. Entonces creo que esta temporada lo vamos a aprovechar para entregar al máximo esos bonitos gestos de compartir, y se vienen cosas muy buenas para que estén atentos, muy atentos, de a partir del mes de septiembre con Olímpica Estéreo 89.7. Seguimos disfrutando a esta hora de la programación de Olímpica Pal Rancho.

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1: Saludamos a todos los oyentes en los diferentes barrios de Manizales, la gente que nos escucha desde el sector de Chipre, Villa Pilar, también para la gente de Campo Hermoso, la gente que también reporta sintonía desde Fanny González, Peralonso, La Carola, la gente que nos escucha desde Comuneros, para todos un saludo muy especial aquí en el centro de la ciudad también, escuchando Olímpica Estéreo Manizales 89.7 para la gente que nos escucha en Villa María. Gracias por estar con Olímpica Estéreo Manizales 89.7 y a esta hora con la programación de Olímpica Pal Rancho.

tema es la soledad de la alborada. Un trovador en serenata queriendo la luna enamorar. Poema es la tristeza, es la alegría, es el nacer de un nuevo día. Es dolor cruel de una pasión. Poema es un poeta apasionado. Es escribir desesperado lo que está aquí en el corazón.

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0: Las 5, 15 minutos.
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A ti la vida no te va a brindar garantías de que todo va a ser perfecto. Las tormentas, las caídas y los golpes imprevistos nos llegan a todos por igual. Pero la diferencia entre estancarse o avanzar no radica en los problemas que enfrentas, sino en tu capacidad de resiliencia. Ser resiliente no es ser inmune al dolor o fingir que nada pasa. Es tener la fuerza para doblarse ante la tempestad, pero no quebrar. Es la habilidad de usar las piedras que te tiran en el camino para construir los escalones de tu propio éxito. Si hoy usted está en el suelo, recuerde algo, que la caída es opcional, pero levantarse es obligatorio. Escucha bien y guarda esto. No es lo que te pasa, es qué haces con aquello que te pasa. Que Dios te bendiga inmensamente y que tengas un hermoso día agarrado de la bendición de Dios. Recuerda que Dios es bueno.

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1: 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Olímpica, 6:04 en Olímpica Estéreo, 6:04. Aquí estamos con ustedes. La alegría de una nueva mañana. A disfrutar esta nueva mañana con Olímpica Estéreo 89.7. La dirección es de Rommel Patiño Martínez. Zaira DJ, Freddy Stewart con sus personajes. Soy J.C. Morales a esta hora acompañándoles. En una nueva hora temprano es más bacano. Gracias por continuar con nosotros. Disfrutar de esta mañana de lunes, iniciando semana, lunes, el mejor día de la semana. En un momento estaremos saludando a todos nuestros oyentes a través del WhatsApp de Olímpica Estéreo 320-54-44-897. Tendremos las noticias, el Olímpica y placa para el día de hoy, para que usted esté y salga de su casa bien informado con Olímpica Estéreo 89.7. 6:05 en Olímpica Estéreo. 6:05. 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
2: El mejor despertar a esta hora con Olímpica Estéreo 89.7, 6 de la mañana, 10 minutos. Temprano es más bacano, Olímpica, 6 de la mañana, 10 minutos.

Ya son las 6 de la mañana, 13 minutos, en Olímpica Estéreo, 6, 13 minutos. Ya vienen las noticias de Manizales y el departamento de Caldas. A temprano es más bacano de Olímpica Estéreo, 6 de la mañana, 13 minutos.

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1: Las noticias a esta hora de la mañana, en temprano, es más bacano, de Olímpica Estéreo, 89.7, 6 de la mañana, 17 minutos. Volvieron a asesinar en Manizales. Una riña entre varias personas terminó con un muerto, 3 heridos y 2 capturados. Sucedió en el Puente Olivares. La víctima mortal es Michael Steven Hernández Castañeda, de 25 años de edad, al recibir 5 heridas con arma cortopunzante en el tórax. Todo empezó en una pelea múltiple con armas cortopunzantes en el sector del Puente Olivares. La peor parte la llevó Michael. Juan David, de 32 años, recibió 2 lesiones y está intubado en este momento. David, de 30 años, 3 heridas en el pómulo derecho, muslo izquierdo y antebrazo izquierdo. También Jason, de 29 años. 3 heridas en la cabeza y en el brazo. Las autoridades reportan 2 hermanos capturados, uno de 34 años y el otro de 45 años. En las próximas horas los llevarán a audiencia de control de garantía. Se desconocen los móviles de la pelea. Manizales este año ajusta 28 homicidios, los más recientes el primero y el día 2 de agosto. 6 de la mañana, 18 minutos, en Olímpica Estéreo.
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1: Temprano es más bacano, Olímpica. Más noticias que tenemos a esta hora para ustedes. Un vehículo particular terminó atascado en la calle Primera con Carrera Quinta del municipio de Anserma Caldas, luego de subirse a la acera y transitar sobre una cubierta de madera que colapsó a su paso. El incidente se registró cuando el automóvil avanzó por encima del andén y pasó sobre una tapa de madera que cubría la abertura de una cámara. La estructura de madera no soportó el peso del vehículo y cedió, provocando que el vehículo quedara encallado en el hueco. Ante la imposibilidad de mover el automotor por medios propios, fue necesaria la asistencia de personal de la comunidad, quienes colaboraron en las labores para lograr sacarlo. Por estos hechos, el conductor del automotor recibió un comparendo por parte de las autoridades correspondientes. Sucedió en el municipio de Anserma, al occidente del departamento de Caldas. 6 de la mañana, 19 minutos.
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1: Olímpica y Placa, a esta hora en Olímpica Estéreo, 89.7. Olímpica y Placa para el día de hoy. Recordemos que la medida continúa hasta el próximo 15 de septiembre. Olímpica y Placa, placas terminadas en 5 y 6, 5 y 6. Olímpica y Placa para particulares el día de hoy.
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1: Placas terminadas en 5 y 6 para particulares el día de hoy. La medida empezó a regir desde las 5 de la mañana. Va hasta las 10 de la noche esta medida. Olímpica y Placa para el día de hoy, 6 de la mañana, 20 minutos. En Olímpica Estéreo, 6:20. ¡Oh!

0: Cartagena la Bella. 6:24 en Olímpica Estéreo. Temprano, más bacano. 6:24.
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0: Pendientes para que hoy participen por Mercadiario nuestros oyentes a través del WhatsApp de Olímpica Estéreo. Atentos a nuestro programa. Hoy estaremos entregando Mercadiario, 6:25. 6:25.

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1: De la mañana, 39 minutos en Olímpica Estéreo. Mucha atención, esta noticia la estaremos desarrollando en un momento, pero aquí les damos un anuncio importante. Habitantes del centro de Manizales, al igual que conductores, reportan incendio estructural en inmediaciones de la carrera 22 con calle 17. Las autoridades viales cerraron el paso por esta carrera, así como la 21 y la 23, la carrera 21 y la carrera 23. Con calle 17 para atender con más rapidez la conflagración y todo lo que pasa a esta hora en la calle 17, la carrera 21 y la carrera 23, justo en este sector del centro. Las autoridades viales cerraron el paso por esta vía, así que si usted va para el centro, va para lugares como Santa Sofía, Chipre, recuerde que esta vía del centro de Manizales está cerrada en este momento. Tome vías alternas. 6 de la mañana, 40 minutos, todo a causa de una conflagración que se presentó hace aproximadamente unas 2 horas. Incendio estructural en la carrera 22 con calle 17. 6 de la mañana, 40 minutos. 6 de la mañana, 40. Bueno, saludamos a nuestros oyentes que a esta hora se reportan a través del WhatsApp de Olímpica, 320-5444-897. 6:40 minutos, por aquí nos dicen para participar por el Mercadiario. Yo escucho Olímpica Estéreo porque me pone todo bien bueno. Eugenio, está con nosotros Eugenio. Lina Marcela desde el barrio Minitas. Hola Marcela, buenos días. Buenos días para toda la gente que se despierta con Olímpica Estéreo. Temprano es más bacano. Barrio Sinaí presente a esta hora también. A nuestros amigos del sector de Versalles, a nuestros amigos de la Pradera, Villa María, Ferney Valencia, Ferney, escucha Olímpica Estéreo, fiel oyente, Ferney, María Victoria González, también un saludo muy especial en esta mañana del lunes. ¡Hola Olímpica! A las 6 de la mañana, 41 minutos. ¡Hola Olímpica! Magnolia, reporta sintonía. ¿Desde dónde se reporta Magnolia? Escríbanos el barrio. Ah, Barrio El Nevado, dice por aquí. ¡Hola Olímpica! 6 de la mañana, 42 minutos. Desde Alto Bonito para participar, María Yurley Ruda. Yo escucho Olímpica Estéreo porque me pone todo bien bueno. Desde el barrio Los Alcázares, barrio Villahermosa, nuestros amigos de la ANEA, sector del Parque Industrial, vereda La Guacatala, está ahora también con Olímpica Estéreo. Nuestros amigos del Mirador de Betania en Fátima. 6:41 minutos en Olímpica Estéreo, temprano. Es más bacano Olímpica, 6:41 minutos.

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1: Feliz día para usted que a esta hora ya va en el transporte público, bus, buseta, colectivo, taxi, a nuestros amigos de los vehículos particulares. A toda la gente que a esta hora va a trabajar, va a disfrutar este nuevo día. 6:46 en Olímpica Estéreo.

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2: Rápidamente, porque hay bastante información, hay mucha información a esta hora para ustedes en Olímpica Estéreo. Olímpica y Placa para el día de hoy, 5:06, 5:06, Olímpica y Placa. Recuerden que rige hasta las 10 de la noche. Olímpica y Placa para el día de hoy, placas terminadas en 5:06.
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2: 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Bueno, mucha información a esta hora. Recordamos esta noticia, habitantes del centro de Manizales reportaron incendio estructural en inmediaciones de la 22 con 17. Las autoridades viales cerraron el paso por esta vía, así como por la carrera 21 y la 23 en este sector, justamente para atender con más rapidez la conflagración y determinar qué fue lo que pasó. El origen de esta conflagración es materia de investigación en este momento. 6:49 en Olímpica Estéreo.
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2: Bueno, son 4 ya los muertos por accidente de tránsito en la vía Manizales-Medellín. En las últimas horas falleció una menor de edad. Un grave accidente ocurrió en la tarde del sábado en la vía Manizales-Medellín, cerca del peaje de Supía, zona antioqueña, sector Orofino. Chocaron un bus y un tractocamión. La emergencia la atendieron bomberos de La Pintada, Supía, Marbato y Policía de Carreteras del Departamento de Antioquia. El saldo inicial era de 3 muertos y 18 lesionados, llevados a diferentes centros asistenciales en ambulancias o también en vehículos particulares. Se conoció que horas más tarde falleció una cuarta persona menor de edad en la ciudad de Manizales. El bus cubría la ruta Medellín y Piales. El gobernador de Antioquia, Andrés Julián Rendón, se pronunció sobre el accidente y expresó sus condolencias a los familiares de las personas fallecidas. El otro vehículo llevaba bultos de café, transitaba sentido Supía, Cartagena. El conductor, Númar Ardila Morales, tiene traumas en la cabeza. Otros lesionados, Ana María Correa, Johan Steven Restrepo López, Oscar Darío de Jesús, Correa Fernández y Luz, Marina Bolívar Herrera. El bus accidentado en el CIMIT, le aparecen 4 órdenes de comparendo por posible exceso de velocidad en diferentes lugares. Los comparendos suman 2,500,000 pesos. Los fallecidos, el primero de ellos, el conductor del bus, Cristian Camilo Palacios González, de la ciudad de Bogotá. El segundo y el tercer pasajero o pasajeros, Jorge Eliezer Soto Correa, de Caldas, Antioquia. La pasajera Nubia Alba Dávila de Soto, quien quedó fuera del bus de Caldas, Antioquia, también era pareja de Iván, y junto a su pareja Iván Parabuga a visitar al Señor de los Milagros. A ver, desenmarañemos esto. Ah, ya, ya. La dama Nubia Alba Dávila de Soto, la señora, quien quedó fuera del bus. Ella y su pareja iban para Buga a visitar al Señor de los Milagros. También María Lourdes Medina Fonseca, pasajera de 16 años, natural de Venezuela, venían de Marinilla con su familia. También falleció en el accidente. El lugar se llenó rápidamente de curiosos. Algunos transportadores hicieron lo suyo y llevaron a los lesionados en vehículos particulares a diferentes zonas de este lugar para que fueran atendidos con rapidez. 6:52 en Olímpica Estéreo, 6:52. A esta hora las noticias en temprano, es más bacano de Olímpica Estéreo, 6:52. Recuerden, Olímpica y Placa para el día de hoy.
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2: Olímpica y Placa para el día de hoy. Placas terminadas en 5 y 6 para particulares, señores. Recuerden, 5 y 6 particulares el día de hoy. 6:52, temprano, es más bacano, Olímpica.
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0: 7 de la mañana, un minuto en Olímpica 07, un minuto.
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1: Bueno, 7:04 a.m, sale el sol en nuestra ciudad de Manizales en este lunes, arrancando una nueva semana. Aquí estamos para ustedes. La dirección es de Rommel Patiño Martínez, Zaira DJ, ya viene con el horóscopo y los signos zodiacales para el día de hoy. Freddy Stewart con sus personajes, hoy J.C. Morales acompañándoles en esta nueva hora. Temprano es más bacano Olímpica, también después de las 8 de la mañana. Estaremos a través de nuestra plataforma TikTok. Después de las 8 de la mañana estaremos a través de TikTok, en live de TikTok, a través de nuestra plataforma arroba olímpica Manizales. 7:05 a.m. Uy, una cosa muy buena estamos viendo por aquí a través de una de las páginas del diario La Patria, de La Patria. Tejen cobijas para donar. Las mujeres de Manizales se unieron con aguja y lana para afectados por el terremoto. Vea qué bueno. La meta de estas mujeres es tejer 500 cobijas. Por el momento, no llevan muchas. Llevan 284 cobijas. La iniciativa es liderada por Laura Sofía Ospina Nieto. El grupo de crocheteras se instaló en el Mirador de Niza, el lugar que destinó la alcaldía de Manizales para ayudar a los comerciantes de Manizales. Y a los comerciantes también del barrio Milán, damnificados por el terremoto. ¡Ah, qué bien! En el Mirador de Niza no solo se degustan alimentos y bebidas, también hay tiempo para el crochet. Al lugar que destinó la alcaldía de Manizales para ayudar a los comerciantes, llegó un grupo de mujeres de la ciudad para abordar solidaridad a través de la iniciativa Abracemos a Colombia. La mujer que está liderando este proyecto dice que todo surgió a raíz de la emergencia y por medio de la lana y una aguja que tiene en su extremo de gancho, encontró la forma de aportar un granito de arena con su comunidad de crocheteras, y desde entonces tejen o hacen pieza tejida cuadrada hecha en crochet. Bien. La idea de estas mujeres es hacer, fabricar 500 cobijas, tejer 500 cobijas. Hasta el momento de esta noticia que estamos haciendo, que estamos leyendo, llevaban 284. Ya el cuento debe ir por ahí en 300 cobijas. Y llegar a 500 para hacer su donación. Pues todos podemos donar de acuerdo a lo que podamos, a lo que tengamos. Al talento con el cual nos haya beneficiado la vida. Todos podemos ayudar desde diferentes medios, desde diferentes formas o de diferentes formas. Podemos hacer nuestra donación. Así que, ¿usted cómo ha donado? ¿Usted cómo ha ayudado? ¿Cómo ha hecho su ayuda? Todos tenemos talentos diferentes. Y estas mujeres, con su talento, hicieron esta gran iniciativa. Tuvieron la iniciativa para poder ayudar. ¿Usted cómo ha podido ayudar? ¿Usted cómo ha ayudado? Desde su talento, desde lo que usted hace. ¿Cómo ha ayudado a quienes más lo necesitan en este momento? ¿Eh? 7:07 a.m. en Olímpica Estéreo.
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1: 7:08 a.m.

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1: 7:16 minutos en Olímpica Estéreo 89.7. Reportan a esta hora. Reportan a esta hora fuerte congestión vehicular en el deprimido de la Plaza Alfonso López, sentido Centro Agustinos y Centro Campo Hermoso, en todo el deprimido de la Plaza Alfonso López, sentido Centro Agustinos y Centro Campo Hermoso. Hay fuerte congestión vehicular a esta hora en toda la avenida del centro, sentido Centro Agustinos y en el mismo sentido hacia el sector de Campo Hermoso. Fuerte congestión vehicular a esta hora. 7:17 a.m.
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1: Temprano es más bacano, Olímpica. Tremenda congestión vehicular a esta hora en la avenida del centro de la ciudad de Manizales. 7:17 a.m. ¿Para qué me llamas? Aquí está Dani Cardona.

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1: 7:20 minutos en Olímpica Estéreo, son las 7:20.

0: marzo 21, abril 19. Aries.
1: Olímpica. 7 de la mañana, 23 minutos en Olímpica. Estero, atención, ha sido bajo el signo de Aries. Hoy podrás revertir una situación que habías mantenido con algunas complicaciones durante largo tiempo. Disfruta de esta jornada. Los problemas económicos han empañado la felicidad de tu hogar. Busca acercarte a tu pareja para fortalecer el vínculo. Hoy, Aries, afinidad con Sagitario, color azul y el número de la suerte.
2: 2938.
0: Tauro, abril 20 a mayo 20. Tauro.
1: Olímpica. Atención, Tauro, evita hablar mal de alguien cuyo apoyo económico estás necesitando. Resérvate los comentarios o no lo lograrás. Las palabras de tu pareja son totalmente sinceras, pero si tú estás convencido de su infidelidad, no hay palabras que valgan. Para la gente de Tauro, hoy, afinidad con Leo, color verde y el número de la suerte.
2: 1974.
0: Géminis, mayo 21 a junio 22.
1: Absolutamente nada saldrá de acuerdo a tus planes en la jornada de hoy. Prepárate para un sinfín de inconvenientes. El destino terminará por alejarte de esa persona que creías compartías para tu futuro. No te dejes de caer. Para la gente de Géminis, hoy, afinidad con Escorpión, color amarillo y el número de la suerte.
2: 2732.
0: Cáncer, junio 23 a julio 22.
1: Lograrás grandes avances en ciertas cuestiones muy importantes de tu vida. Procura no perder tu tiempo. Aprende a demostrar más eficientemente tu necesidad de afecto a tu pareja. No dejes que el orgullo te juegue en contra. Para la gente de Cáncer, hoy, afinidad con Tauro, color rojo y el número de la suerte.
2: 6983.
1: 7 de la mañana, 25 minutos, 7:25 en Olímpica Estéreo. Temprano en Los Bacanos, 7:25.

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3: Sí, señores, mañana con Olímpica Estéreo Manizales 89.7 preparados mañana. Dándole la bienvenida a septiembre con Olímpica Estéreo Manizales. Ya saben, porque desde septiembre, ay, ay, ay, 7 de la mañana, 33 minutos. 7:33, temprano es más bacano.

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4: 7 de la mañana, 36 minutos. Atención, nacido bajo el signo de Leo. Leones, para hoy el destino dará un giro afortunado a su favor durante este día. Utiliza tus encantos al máximo y verás resultados. Que tus elecciones del pasado no afecten tu futuro. Aprende a dejar atrás todo eso que te hizo daño. Para la gente de Leo, hoy afinidad con el mismo signo, color azul, número de la suerte.
5: 1767-1767.
2: Virgo, agosto 23 a septiembre 22. Virgo.
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4: Tus principios morales te pondrán en un dilema en este día. En tu corazón estarán las respuestas que buscas. Deja ya de atormentarte con el pasado de tu pareja. Esto no es positivo para la relación. Solo logrará alejarlo más de ella o más de él. Para la gente de Virgo, hoy afinidad con Sagitario, color amarillo y el número de la suerte.
5: 1860-1860.
2: Libra, septiembre 23 a octubre 22. Libra.
4: Necesitarás un periodo de expansión laboral y de crecimiento económico. Sin embargo, no olvides pensar en el futuro. Tu pareja da mucha importancia a las fechas y tú pasaste una por alto. Inventa algo, eso puede costarte la relación. Para la gente de Libra, hoy, afinidad con Aries, color amarillo y el número de la suerte.
5: 1074-1074.
2: Escorpión, octubre 23 a noviembre 23.
4: Nada propicia para enderezar ciertas situaciones que se han salido de control mediante el diálogo. Aprovechala. Necesitarás demostrarle a tu pareja que has madurado lo suficiente como para mantener una relación con miras al futuro. Para la gente de Escorpión, hoy afinidad con Virgo, color amarillo y el número de la suerte.
5: Escorpión 2620-2620.
4: 7 de la mañana, 38 minutos en Olímpica Estéreo. 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
1: 7 de la mañana, 41 minutos. 7:41, temprano es más bacano.

0: mañana, 46 minutos en Olímpica Estéreo, tempranos más bacanos, 7:46. 7:46. 7:46 en Olímpica Estéreo, sí.
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1: Sagitario, Sagitario. Noviembre 22 a diciembre 22. Sagitario.
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3: 7:52, atención, nacido bajo el signo de Sagitario, tu vida doméstica se desarrollará sin contratiempos, dejarás de lado los rencores y resentimientos tan característicos en ti. Tu capacidad de imaginación hará que encuentres problemas allí donde no los hay. Pon los pies sobre la tierra, sé más realista, Sagitario. Hoy, afinidad con Géminis, color amarillo, número de la suerte.
4: 3251, 3251.
1: Diciembre 23 a enero 19. Capricornio.
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3: Y las opiniones cruzadas en tu entorno familiar acerca de tu conducta no te hagan alterar tu curso de la acción. Los problemas de pareja se solucionan entre dos. No metas a terceros en medio que podrían malograr la relación. Para la gente de Capricornio, hoy, afinidad con Leo, color rojo y el número de la suerte.
4: 0314, 0314.
1: Acuario, Acuario. Enero 20 a febrero 19. Acuario.
3: Deberás tener un completo control de cada variable en tu temperamento en este día. Mucho estará en juego, así que ten cuidado. Aprovecha tu tiempo libre para hacer con tu pareja aquellas actividades que ambos disfrutan tanto. Será un buen momento, Acuario. Hoy, afinidad con Libra, color azul y el número de la suerte.
4: 6901, 6901.
1: Piscis, febrero 20 a marzo 20. Piscis.
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3: Te notarás profundamente desganado durante la jornada de hoy. Esto influirá notablemente en tu rutina del día. Comparte con tu pareja una reunión con tus amigos. Intenta integrarte al grupo y hacerla sentir a gusto durante este encuentro. Para la gente de Piscis, hoy, afinidad con Géminis. Color verde y el número de la suerte.
4: 3825, 3825.
3: 7 de la mañana, 54 minutos, 7:54. Buenos días. Temprano es más bacano, es lunes. Hoy despedimos agosto, chao agosto, chao agosto. Nos preparamos para septiembre.

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2: ¡Bienvenido! Bueno, 8 de la mañana, 7 minutos en Olímpica Estéreo. Temprano es más bacano. Hoy ya 31 de agosto, despidiendo este mes. Un mes que deja huellas, deja un cambio.
3: Deja cosas.
2: Un agosto que...
3: vamos a recordar toda la vida.
2: Toda la vida, para la historia que ve este mes de agosto. Y hay que seguir para darle también la bienvenida a este mes de septiembre. Ya mañana, activados completamente. Y metidos, como quien dice, en el cuento. Como es. Y esta vez creo que tiene un valor agregado.
3: ¡Vamos, que lo decimos!
2: Sí, señor. Fuera de eso, estamos como más activados, pero también más conscientes. Sí. De agradecer, sí. de apoyar, de ayudar, de extender la mano.
3: Hay una entrega absoluta en cuanto a la ayuda a los demás, en cuanto a la ayuda al vecino, a esa persona que lo perdió todo, a esa persona que en este momento está pasando por una necesidad fuerte. Sí, a esa persona que en este momento tiene un problema de salud y fuera de eso, lo que le pasó con la tragedia, pues hay inconvenientes, todos tenemos inconvenientes, pero este es un momento como para ponernos la mano en el corazón, y muchos ya lo hicieron y otros lo siguen haciendo.
2: Y también hacer la diferencia, sí. Hay que hacer la diferencia. Seguimos. Resultado de la lotería, sí, es cierto, sí.
3: Bueno, y arrancamos con la lotería de Boyacá, que jugó el pasado sábado.
2: Sí.
3: Pero hay mucha gente que juega la rifa o que juega el chance.
2: Sí.
3: Y apenas hasta el lunes vienen a saber el resultado. Entonces, aquí está. Resultado del chance y lotería de Boyacá. El pasado sábado, 76-60, lotería de Boyacá.
2: O sea que si usted jugó la lotería... El 60 fue el 60, número ganador.
3: 60 para la rifa, 60, ay, el 60.
2: Yo jugué la lotería y no me la gané.
3: Nosotros mantenemos en esto. Ahí me embarcaron en otra que hay, ay.
2: Ah, no.
3: No, pero es buena.
2: Ah, bueno,
3: sí, chévere. Sí. Una gran amiga de su suerte me embarcó por ahí en una que hay,
2: está muy bien.
3: Bueno, Dorado Noche, 22.79. Astro Luna, 18.23. Signo Leo, Pijao 7061, Paisita Día 3596, Paisita Noche 4608, Chontico Día 5538, eso que no tenemos el aire. Chontico Noche 2548.
2: Pero mira, tranquilo, hágale bien pueda, hágale. 8 de la mañana, 10 minutos en Olímpica Estéreo, eso.
3: Ya. Eso, a todos nos pasa. Cafeterito Noche 5553. Por aquí tenemos el resultado de Antioqueñita Día.
2: Antioqueñita
3: 47.95. Y Antioqueñita Tarde.
2: Antioqueñita. Más bajito.
3: 20-20.
2: Vea usted, ahí está el resultado del chance y las loterías. Sí. Para aquellas personas que alcanzaron a jugarlo. Y nos pasamos en este momento a la píldora, señor.
3: ¿Sabe que un fonoaudiólogo amigo de este servidor me dijo algo?
2: ¿Qué le dijo?
3: Que alguna vez vio a través de TikTok que me estaba pasando eso.
2: Sí.
3: Me dijo, hermano, ¿sabe por qué le pasa eso?
2: ¿Por qué?
3: ¿Y por qué, doctor? Porque no calienta, hermano. Se les olvida, tienen tanta costumbre de hacer lo que están haciendo que no calientan. Como el deportista tiene que calentar antes de arrancar porque no le dan calambres. Entonces, bueno, eso pasa. Este es el calambre nuestro.
2: Se regañó usted mismo, ahí está.
3: Este es el calambre nuestro.
2: Bueno, vámonos con la píldora de hoy. Píldora de sabiduría acompañada de un rico y un delicioso café con Zaira. Necesitas entender esto. La vida no es lo que se te da. Es lo que creas, lo que superas y lo que logras.
3: Sí.
2: Esto la hace hermosa. Y realmente sí, hay que entender que no es lo que vaya llegando. Es lo que realmente llega, pero porque uno lo está creando.
3: Ajá.
2: Y además de eso, situaciones en la vida que pasan y hay que superar las cosas, seguir adelante. Si no lo superamos, es difícil. Y hay situaciones, uno dice, de hecho, esta temporada, muchas cosas difíciles de superar, pero lo difícil es quedarnos ahí, pensando solamente en eso. Hay que tratar de dar un paso hacia adelante. A veces ese paso es difícil. A veces tenemos miedo de dar ese paso. Pero hay que hacerlo. Hay que tratar de superarlo. Hay que tratar de seguir adelante. y empezar a lograr nuevas metas. Necesitas entender esto, la vida no es lo que se te da, es lo que creas, lo que superas y lo que logras. Nuestra píldora para hoy, píldora de sabiduría, acompañada de un rico y un delicioso café con Zaira. Buenos días.
3: ¿Cómo es que se inspira todos los días, Zaira?
2: Ave María, hay que inspirarse. Ave María. 8:12 minutos en Olímpica Estéreo. 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
1: Sí, señores, ya mañana, falta poco, ya casi. Y es que con Olímpica será a partir de las 12 de la medianoche. Sí, hoy le damos la bienvenida a septiembre. Soy de aquí para arriba. Empezamos más adelante. Estaremos diciendo exactamente qué día vamos a tener el simulacro decembrino.
2: Porque nos siguen preguntando bastante.
1: Claro. Y se vienen muchas invitaciones a partir de el mes de septiembre con Olímpica Estéreo. Invitamos que a partir de eso, bueno, vamos a saludar a la gente que está a esta hora conectada a través de TikTok. @olimpicamanizales, ahí estamos conectados. Y los invitamos, si tienen la oportunidad, la posibilidad, adiós. Ya salude. Adiós, eso. Qué chévere, vea.
2: Nuestros oyentes, hombre, qué belleza.
1: Qué rico, qué sonrisota la del señor, ¿cierto?
2: Sí.
1: Súper.
2: Creo que le estaba obsequiando esa sonrisa a usted, Zairita.
1: No, porque iba con la esposa.
2: No importa, los dos saludan la sonrisa Olímpica Estéreo. Ah, bueno. No había la esposa, pero saludo para
1: Digo, yo me entreno, yo no alcancé a ver con quién iba el señor, solamente que es súper formal. Y eso es rico, eso es bueno. Que lo impregnen a uno como de esa energía, saber que están, se levantan agradecidos de la vida. Yo creo que con muchísimas cosas para hacer en el día de hoy, pero una sonrisa vale más que mil palabras. Bueno, y también si usted en este momento está en redes sociales y nos quieren etiquetar en sus historias, @olimpicamanizales, lo pueden hacer con esos memes que salen de esta temporada, hablando acerca de nosotros. Ya saben.
2: Ya están los de Olímpica, así, ya con la vena brotada.
1: Eso, ya casi lo decimos.
2: Vamos que los soltamos, ¿no? Cachetones, ¿no?
1: Ya casi. No, y es que esta temporada ya este fin de año.
2: Sí.
1: Uno sabe que empezamos con la música, empezamos ya con la tradición, como solo Olímpica Estéreo lo sabe hacer. Y de ahí se reactiva más el comercio, porque a la gente también le dan ganas de comprar las cositas de fin de año, de reunirse con la familia, de hacer los tamales, la lechona, los buñuelos, la natilla.
2: Los establecimientos comerciales, Aira, empiezan ya a decorar con lo de Navidad. Empiezan a decorar, empiezan a mirar, bueno, allí pongo estas luces, allí pongo las guirnaldas, allí pongo el papelito encerado, allí pongo también.
1: Ah, el viernes estaba hablando con Aira y me decía esa persona, no, es que ustedes ya van a empezar, ¿cierto? Con
2: claro.
1: Lo de... Le decía yo, sí, claro. Entonces, hablábamos de que era ya un poco más difícil, porque es que antes las personas estaban completamente ya activadas a iniciar, pero en este momento hay otras que... Por más que quieran hacerlo, no pueden, porque pues están, de pronto tienen otras prioridades. Pero entonces decíamos, es ahí donde realmente hay que ponerle más ánimo y antojar y tratar de impregnar, de apoyar, de ayudar. Se ve como toda esa... Ese momento para agradecer y podernos reunir con los amigos, con la familia y ahora más que nunca.
2: Hay gente a la que no le pasó absolutamente nada. Y
1: sí,
2: es ahí también que nosotros decimos, bríndele un apoyo,
1: hay que apoyar.
2: Bríndele algo de alegría, bríndele

0: a ese vecino, a esa persona que pues no está tan bien en este momento, pero métale ahí su alegría.
1: Esta temporada no es que uno diga, es que solamente es fiesta y bulla y algarabía, no. Esta temporada también es de reunirse, de abrazarse, de apoyar, de compartir. Unas empanadas, un arroz con leche, imagínese, un arroz con leche especial, pero para ayudar. Es rico, eso es bueno.
0: Uy, empanaditas.
1: Qué rico, qué delicia, no me diga más. Ya saben entonces.
0: Uy, tamalitos.
1: Ay, no. Las hojuelas.
0: Las hojuelas.
1: La lechona.
0: A ver, ¿qué más típico hay por ahí? No, natilla, buñuelos, tamales. ¡La morcilla! ¡Ay, qué belleza! ¡La morcilla, hombre! ¿Cómo hace falta la morcilla? ¿Cómo gusta la morcilla?
1: Y la buena bailadita con la gente. Sí. Eso le ayuda también a despejar un poquito la mente. Ya viene, ya casi, ya huele con Olímpica Estéreo Manizales 89.7. Ya casi, ya casi. ¡Llévate!

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2: Bueno, 8:37 en Olímpica Estéreo. Saludamos a toda la gente que está a esta hora conectada a través de nuestra cuenta de TikTok. Arroba Olímpica Manizales. A ellos un saludo muy especial. Por acá alcanzamos a recibir algunos mensajes ahora que estábamos hablando acerca de la temporada de septiembre. Ya estamos despidiendo agosto y se viene septiembre con Olímpica Estéreo. Por acá saludos para, dice Freddy Miranda, ya casi. Ajá. Así es. Desde septiembre, así es. Marta dice, hola, buen día, mi Olímpica, les deseo un inicio de semana. Bendiciones para todos. También van Joana. Andy Majo dice, hola, les escucho desde Bilbao, España. Tania, hola, Olímpica, buenos días, saludos desde Caucasia, Tania. Antioquia. También está por acá Lili, qué alegría y dar gracias a Dios que nos da la vida y oportunidades de compartir con todos. Hola, Claudia dice, Cielo López, hola, buenos días. Espero se encuentren muy bien, los quiero mucho, un gran abrazo. Gracias, Cielo. Cielo es fiel oyente de Olímpica Estéreo.
3: Héctor Darío Montoya.
2: Y siempre nos sigue por redes sociales y entrega, ajá, los mensajitos. Olímpica.
3: Marina Toro Marín.
2: Eso, Lili, dice Zairita, saludos para su compañero también, gracias. Mario Suárez, buenos días. No se los dio en amor de Brian Miller, claro, viene más adelante con mucho gusto. Camilo Grisales. Hermosa. Hola, buenos días, Camilo, gracias. Anaid Ríos, Dios bendiga siempre mi hermosa ciudad, Manizales.
3: Eso.
2: Eso, buenos días Manizales para todos. Para todos, muy buenos días.
3: Ay, John Suárez, Orlando Rodríguez, Jaime Alonso, Candamil, Tup Morenita, Clau, Janet Marín Vázquez, Janet Jacqueline Pazmino. Sí, Lady Joana López Murillo. Gracias por estar con nosotros, por vernos y además por escucharnos.
2: Bueno, 8:39 en Olímpica Estéreo, hoy 31 de agosto, hoy 31 de agosto, un día como hoy.
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3: ¿Qué pasó un día como hoy en la historia? ¿Qué pasó un día como hoy? 31 de agosto, hoy es el Día Internacional de la Solidaridad. Y también es el Día Internacional de los Afrodescendientes o de la Afrodescendencia, 31 de agosto. Además, es el Día Internacional de la Obstetricia y las Mujeres Embarazadas. Y el Día Internacional de la Orientación sobre la Sobredosis. La concienciación sobre la sobredosis.
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2: Efemérides.
3: Bueno, en 1816, el 31 de agosto, falleció en Bogotá José Joaquín Camacho. ¿Quién fue José Joaquín Camacho?
2: ¿Cuál Juaco?
3: Precursor de la independencia de la Nueva Granada. Estamos hablando de hace ya añitos. Precursor de la Nueva Granada.
2: Vea usted.
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3: En 1929 nació en Jericó, Antioquia, León Londoño Tamayo. Fue el presidente de la Federación Colombiana de Fútbol. En 1929.
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3: En 1962 se proclamó la independencia de Trinidad y Tobago. En 1962.
2: Vea usted, en 1962.
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3: En el año 1969, 31 de agosto, falleció a los 56 años Fabián Corrales, cantante y compositor y músico vallenato.
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3: En el año 1971, un día como hoy, Misael Pastrana y Salvador Allende suscriben una declaración conjunta en la que se afirma el respeto a la diversidad ideológica. En 1971.
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3: En el año 2024 muere en Bogotá a los 68 años Jorge Enrique Botero, periodista, escritor y corresponsal de guerra.
2: ¿Vea usted?
3: Efemérides para el día de hoy.
2: 8:41 en Olímpica Estéreo, saludamos a Janet Marín, dice buenos días Olímpica, la emisora Janet que más me gusta, Dios los bendiga. Janet, dice también Héctor Darío Montoya Cardona, los escucho desde Andes, Antioquia. Me pueden correr con el
3: belleza
2: tema.
3: Andes, Antioquia. Andes, Antioquia.
2: Chévere, Andes,
3: qué
2: Antioquia.
3: Qué municipio tan lindo. Sí.
2: Rico, ahí está.
3: Andes, Antioquia. Oiga,
2: para todos
3: belleza
2: nuestros oyentes, un feliz día, un feliz lunes.
3: Vamos a volver la carrilera.
2: Eso, vamos. Se llama Ingrata de Pipe Bueno. 8:41, temprano es más bacano. 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
3: Mañana 53 minutos, buenos días. Hoy está el día de solecito, no se ha reportado por acá. Igual tampoco está haciendo, no está haciendo hielo, pero sí el sol no aparece. El sol no aparece. ¿Será que llueve? Puede pasar, no sabemos.
4: Sí, puede pasar.
3: Puede pasar.
4: Se está enfriando el día. Se está enfriando el día,
3: ¿no? Pero nosotros tenemos toda la actitud para calentar.
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4: Olímpica y Placa para el día de hoy, placas terminadas en 5 y 6 para este lunes 31 de agosto. Lunes 5 y 6, 5 y 6.
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4: Olímpica y Placa para el día de hoy, placas terminadas en los dígitos 5 y 6, 5 y 6 hasta las 10 de la noche.
3: Para que lo tengan muy presente, 8:54 minutos y también información de algunos cierres que se tiene para el día de hoy. Para hoy 31 de agosto y para los días para el 1 y el 2 de septiembre.
4: Perfecto, hay una noticia que en este momento nos suministra la Alcaldía de Manizales. Dice lo siguiente, atención, cierres viales en La Estrella por actividades para la instalación de las escaleras eléctricas del proyecto Paseo La Estrella, se presentarán cierres y afectaciones temporales en el sector. Agosto 31, septiembre 1 y 2 de septiembre, de 5:30 de la mañana hasta las 5 de la tarde. 5:30 de la mañana hasta las 5 de la tarde. Calle 60 tiene cierre total en este momento. Calle 60, también calle 61A. Cierre en sentido Coliseo Mayor, Glorieta, en el tramo de ingreso a la Glorieta de la Estrella. También media Glorieta de la Estrella. Cierre entre calles 59 y 61, sin incluir las intersecciones y las bahías de la calle 61. Ocupación temporal entre la avenida paralela y la Glorieta de la Estrella por vehículos de transporte y descargue de materiales.
3: Ahí está para que lo tengan en cuenta, para aquellas personas que tienen de pronto que hacer sus vueltas, sí, por este sector, tienen que moverse.
4: O transitan por ahí.
3: Y eso muchas veces, de pronto tener esta información les va a servir para ahorrarse tiempo. Una vez se mete por un lado y uno dice, no, me metí por donde mejor no era. Dicho, no, yo no sabía.
4: Para que no se enrede con direcciones, no se meta por allá.
3: Eso no se meta, sí, por no el se sector. Por esta allá. Temporada es como difícil, al menos por estos días. Pero eso va a quedar muy bonito, va a quedar muy chévere. Esas escaleras le van a dar un ambiente muy futurista y muy positivo a este sector de La Estrella.
4: Esto va a quedar muy lindo.
3: Sí, señor. 8:56 en Olímpica Estéreo. Temprano es más bacano. 8:56.

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0: sí estaremos con él en su barrio, en su cuadra, en su casa, entregando una espectacular nevera nueva, nuevecita y llenita.
1: Llenita.
0: Con esta canción. Canción es muy buena.
1: No se nos dio el amor.
0: No se nos dio el amor. Y la estaban solicitando ahora a través de nuestra cuenta de TikTok.
1: Ahí está, para el que la estaba solicitando, para quienes la están pidiendo, ahí está la canción, No se nos dio el amor.
0: Y recuerden, en cualquier momento, yo creo que esa semana les estaremos diciendo para que se registren por la llenada de nevera y la nevera nueva, nuevecita, con Brian Muñoz. Sí, señor.
1: Ahora sí, ya quedó bien maquilladita en TikTok.
0: Eso,
1: ahí está, muy bien,
0: eso.
1: Eso, quedó bien maquillada.
0: Venga, ¿cómo así? ¿Por qué? ¿Qué le hizo? ¿Qué?
1: Ah, secretos de la mecánica, mi estimada.
0: No, ¿sabe que pienso que le hacía falta luz? Y cuando sale sí. El sol le da a uno como el resplandor. No necesitamos reflectores.
1: Sí.
0: Y pues como no hay, hoy no hay sol.
1: Muy bien, Zaira, recordamos entonces, vamos a entregar una nevera nueva, nuevecita, la nevera nueva, nuevecita y llenita con Brian Muñoz. Estaremos en su barrio, en su cuadra, en su casa, entregando la nevera nueva, nuevecita y llenita. Así que pilas para que participen cuando les digamos a través de nuestro WhatsApp de Olímpica Estéreo para que se empiecen a registrar, para que nos dejen todos sus datos a través del WhatsApp de Olímpica Estéreo. Recuérdenlo bien, 320-54-44-897. Oído con esta canción, se tiene que aprender la canción, pilas con la canción, No se nos dio el amor. Ahora sí le llegó el sol bien, Zaira, le llegó bien.
0: Bueno, 9:04 en Olímpica Estéreo, así que estaremos llenando nevera y entregando una nevera nueva, nuevecita.

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4: ¡Se metió! 9:17 en Olímpica Estéreo, temprano, es más bacano, es lunes. Saludamos a toda la gente también que se conecta a través de la aplicación que está a esta hora también en sus diferentes lugares y sitios de trabajo. Los que viven por fuera del país, también un saludo muy especial. Parándola a esta hora, los artistas de la Casa Olímpica. Artistas que hay que comentar cositas.
5: Así es. Bueno, no confíe mucho en la IA, pues.
6: Y les digo, sí, les digo.
5: Ahí les digo sinceramente. Bueno, en Valledupar, la dinastía Morales vuelve a ser el centro de conversación. Estamos hablando precisamente de Miguel Morales y su familia. Pues Miguel Morales hizo el anuncio de la posibilidad de solicitar la exhumación de los restos de su hijo Caled Morales por motivos de reubicación y también para la preservación del monumento, ¿sí? Elaborar un monumento y llevar los restos de Caled Morales para que todas las personas tengan la manera más fácil de acceder, de hacer oración, de recordarlo con toda la alegría que él impregnaba, que él entregaba cuando estaba en plena vigencia con sus conciertos y con sus canciones. Recordemos que Caled Morales, los restos de Caled Morales en este momento se encuentran en el cementerio central de Valledupar. Y lo que pretende, a través de su señor padre, Miguel Morales, lo que se pretende es exhumar los restos y ponerlos en un lugar especial para que los seguidores, tanto del cantante vallenato como del folclor vallenato, lo puedan visitar y puedan hacer todo lo posible para que el recuerdo de este gran artista nunca muera.
4: Bueno, esperaremos entonces a ver qué sucede, porque qué bueno también tener como un punto y decir uno que se va de viaje y va a haber un punto donde uno dice, le están rindiendo homenaje a Caled Morales.
5: ¿Por qué?
4: Merecido.
5: ¿Se imagina, Zaira, donde este artista hubiera continuado, donde no le hubiera pasado?
4: ¿Qué sería de la vida? ¿Qué sería de la vida de Caled?
5: Lejos, sería uno de los artistas más importantes del país.
4: Yo sí creo, estaría como Silvestre más o menos.
5: Sí.
4: Creo que sí. Bueno, recordando hoy a Caled Morales, y de Caled pasamos también a noticias positivas, porque se viene algo especial que trae Johnny Rivera. Entregó este fin de semana un mensaje muy especial, una invitación. Dice, es un festival que busca darle un impulso a la economía en Pereira y se llama Volveremos. El artista, como pereirano, agradeció también el acompañamiento que ha recibido la ciudad y destacó importancia de que el público se sume a esta iniciativa. El evento va a realizarse 3 y 4 de octubre y tendrá una amplia programación artística, además de gastronomía y actividades que buscan atraer visitantes. Él dice, la idea, según explicó Johnny, es que hoteles, comercio, vendedores ambulantes y también se beneficien de la llegada de turistas durante este fin de semana. Es una iniciativa, yo lo vi reunido como con varias personas, como organizando la logística, y también varios artistas se van a unir a este festival.
5: La alcaldía de Pereira siempre apoyando el arte, apoyando esta vez a Johnny Rivera. Imagino que le dijo inmediatamente que sí. De una le dijo que sí.
4: Se
5: y
4: llama
5: Johnny, lo que necesite Johnny, María, nos dice.
4: Volveremos. Programación dice, atractivos de Volveremos con artistas de género urbano, vallenato y popular,
5: ¿sí?
4: Además de invitados de talla nacional e internacional. Johnny Rivera destacó que se trata de un desfile artístico enorme y pidió a los asistentes estar atento a los detalles que se van a dar dentro de este. Vea, chévere, buena la iniciativa. Igual también sabemos que a Pereira hay que apoyarlo bastante.
5: ¡A Pereira!
4: Así es, estamos también unidos en
5: el
4: esto.
5: El comercio de Pereira. Es que cada uno puede ayudar. Nosotros podemos ayudar desde el arte que tengamos, desde el talento que Dios nos ha brindado. Podemos ayudarle a esas personas que tanto lo necesitan, Zaira. Saliéndome un pedacito de la noticia, Zaira.
4: Sí.
5: Hay un grupo de crocheteras. ¿Sabes qué son las crocheteras?
4: ¿Qué hacen crochet?
5: Sí.
4: Ajá.
5: Un grupo de crocheteras en el sector de la Torre de Niza.
4: Sí.
5: Sí.
1: y van a elaborar 500 cobijas. Ya llevan alrededor de 300 cobijas para regalárselas a las personas que lo necesitan.
4: Dios
1: para
4: bendiga
1: los damnificados.
4: Esas manos.
1: Sí, sí,
4: Dios
1: sí, sí
4: bendiga esas manos.
1: Entonces, bueno, esta mañana hablábamos de eso. Cada cual ayuda con el talento que tiene.
4: 9.22 minutos en Olímpica Estéreo. Más información.
1: Bueno, más información para todos los oyentes de Olímpica Estéreo. Pues preocupación entre los seguidores de Alci Acosta. El reconocido cantante permanece bajo atención médica en una unidad de cuidados intensivos debido a su complicación de salud. El estado del querido Alci Acosta ha generado inquietud entre sus fanáticos, quienes permanecen atentos a cualquier actualización sobre su evolución. Alci Acosta es una de las grandes voces del bolero colombiano y ha dejado una huella imborrable con sus canciones y una trayectoria que ha marcado a varias generaciones, entre esas generaciones nosotros. Pues lo que se sabe de la salud del bolerista es que fue internado el día de ayer y su hijo Checo Acosta
4: sí
1: indicó que la salud está un poquito deteriorada, pero se están haciendo muchas oraciones y todo lo posible por parte de los galenos para que el artista pues salga nuevamente avante de todo esto, triunfador de todo esto.
4: Entonces está también en cadena de oración.
1: Sí.
4: Pronta recuperación para Alci Acosta.
1: Alci Acosta.
4: 9.23 en Olímpica Estéreo, temprano es más bacano.
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2: 9:31 en Olímpica Estéreo. Temprano es más bacano. Y ahí está ahora información deportiva.
3: Información deportiva hasta ahora, eso es vergonzoso. Muy bien, saludamos, seguimos saludando a nuestros oyentes a través de TikTok. Nuestra plataforma nos pueden encontrar como arroba Olímpica Manizales. A esta hora el cantante del gol, Javier Fernández Franco. Y tú,
2: tranquilo.
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5: Vergonzoso, señoras y señores, vergonzoso lo que tuvimos que ver ayer en el estadio del Deportivo Cali, en Rosso, en el departamento del Valle del Cauca. Primero, varias cosas. Primero, el estado de la cancha del estadio es pésimo. Segundo, el comportamiento de algunos jugadores que a toda hora están queriendo pelear. Caldera, es para vos esto que estoy diciendo. Tercero, el ingreso del señor Peirano, técnico de Atlético Bucaramanga, de manera inusual, irrespetuosa, todo lo que ustedes quieran. No sé si él presentó excusas, tendría que hacerlo, pero aún ya el hecho está consumado. Entrar a la cancha incita a los aficionados, incita a los jugadores, y los jugadores, por favor, paciencia, miren lo que está pasando en nuestro fútbol, miren lo que pasó en la ciudad de Medellín, miren lo que pasó en la ciudad de Bogotá, con los hinchas de Santa Fe y América de Cali. No podemos permitir que esto continúe. Debe haber medidas serias por parte de la Dimayor. Sé que lo van a hacer con Peirano y con los jugadores que tuvieron que ver la tarjeta roja, porque fueron varios después de ese acto bochornoso en el estadio del conjunto Deportivo Cali. Y lo propio pasó, no de esa forma, sino en la rueda de prensa, con Alfredo Arias, el técnico del Junior de Barranquilla, quien ha dicho que él solo lo que hace es trabajar. Dejemos de estarle diciendo a los técnicos que tienen que ir de los equipos. Son los directivos los que toman esa decisión. Además, respetemos que hacen un trabajo. No se olviden de los jugadores, que también tienen parte de responsabilidad en todo esto. Por favor, miremos también ese punto. Lo otro tiene que ver con la Vuelta a España, porque Tejada llegó en el puesto número 8, pero además está en el puesto número 8 de la clasificación general. Bien por Santiago Buitrago, que ha hecho respetar la montaña en la Vuelta a España. Los colombianos están ya llegando a ese top 10 que queremos y esperamos que sigan avanzando. Ha sido todo aquí en Olímpica Estéreo, que se metió, y el cantante del gol, que el Señor lo bendiga. Opinen, por favor, que nos sirve su...
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0: Los en Olímpica Estéreo, temprano es más bacano, invitaciones muy especiales, recuerden. Muy atentos al Olímpica y Placa en el día de hoy. Pilas, y va a llegar y va a sacar su vehículo. Primero recuerde cuál es el pico y placa para el día de hoy. El Olímpica y Placa para el día de hoy.
1: Hasta las 10 de la noche, recuérdalo, hasta las 10 de la noche. Y eso no se ponga usted que no, que por aquí no me van a pillar, ver. Porque también lo van a estar mirando,
0: monitoreando,
1: a través de las cámaras. Muy bien, Zaira, muchas gracias. A través de las cámaras. Y eso de inmediato dan la advertencia. Y empiezan a seguirlo hasta que lo encuentran.
0: Ay, ay, ay.
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1: Olímpica y Placa para el día de hoy. Placas terminadas en 5 y 6. 5 y 6 para este 31 de agosto. 5 y 6.
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1: 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Placas terminadas en 5 y en 6.
0: Ahí está. Muy bien. 9 de la mañana, 43 minutos en Olímpica Estéreo. Y nuestra invitación hoy, estamos, mejor dicho, con la víspera, con esas ganas de que ya sea primero de septiembre, con Olímpica Estéreo.
1: ¡Ay!
0: Ya casi, estamos que lo decimos.
1: Todavía no.
0: Mañana sí, todo lo que quieras lo podemos decir. Mañana sí. Bueno, vámonos a esta hora con ganadores de Mercadiarios.
1: Por acá ganadores sistema, de Mercadiarios, ganadores de Mercadiarios. Luzdari Jaramillo Martínez de la Daniela.
0: Luzdari.
1: Ganadora Luzdari, muy bien Luzdari.
0: Luzdari.
1: Más ganadores de Mercadiario. Sandra Patricia Gómez Franco del Carmen. Sandra, felicitaciones, Sandra. Tararán, tan, tan. Otro ganador, ganadora en Olímpica Estéreo. Rosa María Pedraza Díaz del Barrio Colombia. Se va a la playa, se va.
0: Ahí está, felicitaciones. ¿Falta otro?
1: Otro. Ganadora de Mercadiario, ganadora. Un ganador. Oscar Darío Cardona del Barrio El Nevado.
0: Muy bien, felicitaciones. A los ganadores de Mercadiario, Estéreo Olímpica Estéreo. Muy atentos, saludamos a la gente de nuestro TikTok. Arroba Olímpica Manizales. Después de estar conectados con Olímpica Estéreo Manizales 89.7.
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3: 9:58 en Olímpica Estéreo, 9:58.
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1: 10 de la mañana, 14 minutos en Olímpica Estéreo. A esta hora en los Olympic clasificados, la dirección es de Rommel Patiño Martínez. Zaira DJ con ustedes en esta mañana de lunes, hoy 31 de agosto.

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Bienvenidos en Olímpica Estéreo. 10:41, hoy a las 12 de la medianoche se inicia uno de los mejores meses del año con Olímpica Estéreo a nivel nacional. Bueno, vámonos a esta hora con los Olympic clasificados Olímpica. Ay, amas. Bueno, 320-54-44-897, se ofrece una dama para oficios varios, informes al 313-546-5794, 313-546-5794. Olímpica, hola, buenos días. Fuera tan amable para un clasificado, se vende estufa, gas, cuatro puestos con alacena y con dos meses de uso. Informes al 312-750-5417. Buenos días, Olímpica. Necesito este servicio social. Resulta que hace unos minutos un taxi trajo a mis padres desde la Autónoma hasta San Jorge por la calle de la Reversa, cerca al chalet. Y ahí se les quedó en el maletero de atrás unos medicamentos importantes. Son de una persona de la tercera edad. Por favor, entonces al conductor que hizo la carrera desde la Autónoma, por favor comunicarse a estos números, 304-234-0816 o también al 310-689-9153. Esto fue como a las 10 pasaditas, dice por acá. Después de las 10 de la mañana. Para el conductor del taxi, por favor, devolver los medicamentos. Comunicarse al 310-689-9153 o al 304-234-0816. Buenos días, Olímpica. Se ofrece una señora, una dama de compañía para adulto mayor. Informes al 311-710-8440. 311-710-8440. Preguntar por Adriana. Buenos días, Olímpica. Son tan amables para un clasificado. Vendo televisor LED de 22 pulgadas con control. En muy buen estado. Informes al 314-704-9208. 314-704-9208. Olímpica, hola, buenos días. ¿Me pueden hacer el siguiente favor? Es posible, se vende una estufa, otra estufa. Color gris, cuatro puestos con alacena, tapa de vidrio templado. Informes al 315-817-5477. Buenos días, Olímpica. Se ofrece una señora también para cuidar enfermos, para trabajar como interna o externa. Informes al 320-925-2572. Se perdió una placa de una moto. La placa es CLE10C. En el trayecto de Maltería al centro. Se ofrece gratificación para la persona que se haya encontrado esta placa de moto. Informes al 322-683-6705. 322-683-6705. Olympic clasificados a esta hora en Olímpica Estéreo. Nuestro WhatsApp Olímpica 320-5444-897.

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3: 10:58 en Olímpica Estéreo, 10:58.

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0: mañana, muy atentos. Mañana, sí, señores, porque ya huele, ya viene.
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0: Bueno, y por acá, más Olímpica Clasificados, Olímpica, hola, buenos días. Saludo para todos ustedes, es tan amable. Para un aviso de trabajo se ofrece joven para trabajar en finca o empresa en construcción. Tengo experiencia. Informe sal. Ay, pero no nos dio el número. ¿Cuál es el número? ¿Cuál es el número? Porque por acá no aparece. No nos dejó el número. Como ya en el WhatsApp no aparece el número, sino que aparece como el nombre. Aquí aparece el nombre de Jonathan, pero no nos aparece el número. Olímpica, hola, buenos días. Para pedir un favor, necesitamos un medicamento. Vamos a ver si por acá aparece el medicamento. Tienen la fórmula y es de... Recuerden que deben, estos medicamentos deben pedirlos con la fórmula, mostrar la fórmula para poder solicitarlos. Olímpica, hola, buenos días. Si es tan amable, vendo un apartamento en Los Agustinos, excelente ubicación de 3 habitaciones, 2 baños con parqueadero privado, informes al 313-781-1090. 313-781-1090. Buenos días, Olímpica. Para pedir un favor por un clasificado, se vende bicicleta ruta. GW Flama, talla M, accesorios para marca Shimano, informes al 311-707-3922 y también al 606-873-6836. Buenos días, Olímpica. Vendo cambio carro de menor valor, piqueteadero en Chinchiná. Está a una cuadra del centro, bien acreditado y bien ubicado. Informes al 321-628-1204. 321-628-1204. Buenos días, Olímpica. Son tan amables para un clasificado. Vendo parlante de sonido UHF. Informes al 314-704-9208. 314-704-9208. Buenos días, Olímpica. Se vende un lote en Villa María, ideal para supermercado o edificio. Entrada al barrio La Aldea. Informes al 311-414-2488. 2488. Se perdió la placa de una moto CLE10C en el trayecto de Maltería al centro. Se ofrece gratificación si alguien se la ha encontrado. Informes al 322-683-6705. 322-683-6705. Olímpic Clasificados en Olímpica Estéreo.

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3: 11:57 en Olímpica Estéreo, 11:57.
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1: Bueno, 12 del mediodía en punto en Olímpica Estéreo. 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Mucha información a esta hora del mediodía en Olímpica Estéreo Manizales 89.7.
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0: 12 del mediodía, 12 minutos en Olímpica Estéreo. 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La dirección es de Rommel Patiño Martínez. Zaira DJ con ustedes.
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0: Información del diario La Patria, página de sucesos.
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0: Hombre de 70 años espera condena por porte de pistola en Manizales. Tiene antecedentes por secuestro y por hurto. ¡Olímpica! Reportan homicidio de un hombre en el municipio del occidente de Caldas. Lo atacaron a bala. Incendio en el centro de Manizales, una residencia afectada en un tercer piso. Eso fue en esta madrugada. Riña en Manizales termina con un muerto, 3 heridos y 2 capturados. 12 del mediodía, 13 minutos. 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

0: 12 del mediodía, 33 minutos. 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
0: Hombre de 70 años espera condena por porte de pistola en Manizales. Tiene antecedentes por secuestro y hurto. José Alcides Burbano Zambrano, de 70 años, estuvo en la cárcel en el 2008 por hurto calificado y porte ilegal de arma de fuego, lo que le acarreó una pena de prisión de 5 años y 7 meses. En el 2009 recibió otra condena de 10 años y 8 meses por secuestro simple y ese mismo año otra de 2 años y 6 meses por hurto calificado y agravado. Una vez pagó sus penas, pareció ser que no aprendió la lección. Ahora espera una nueva sentencia por porte ilegal de arma de fuego. Al sujeto de 70 años y natural de Yumbo, Valle del Cauca, lo sorprendió la policía de Manizales con una pistola en su poder. Fue el 20 de enero del 2025 en la avenida Santander, con calle 70, uniformados que efectuaban patrullaje, lo sorprendieron en una actitud sospechosa y abordó un bus. Lo siguieron, lo abordaron y tras requisarlo, le encontraron el artefacto guardado en un morral. Se comprobó que era apta para disparar. La fiscalía lo presentó ante un juez de control de garantías. Le imputó cargos y no aceptó. Lo enviaron a la cárcel y luego quedó en libertad por vencimiento de términos. Sin embargo, la dicha no le duró mucho. Lo capturaron por otro delito que le investigan, según expuso el ente acusador, y de nuevo lo encerraron en la cárcel Doña Juana, donde permanece retenido. Lo que pagaría en audiencia ante el juzgado sexto penal del circuito de Manizales, Urbano Zambrano llegó a un preacuerdo. Le cambiaron de autor a cómplice y obtendría una pena de 4 años y 6 meses, aunque espera la decisión del juez. El 10 de octubre se dará la lectura de la sentencia. 12.35 minutos en Olímpica Estéreo. 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Esta mañana, incendio en el centro de Manizales, una residencia afectada en un tercer piso. Una residencia ubicada en el tercer piso de una edificación resultó afectada por un incendio que se registró a las 5 de la mañana de este lunes 31 de agosto en el centro de Manizales. Diego Rivera, director de Unidad de Gestión de Riesgos, sostuvo que las causas aún se desconocen y miembros del Cuerpo Oficial de Bomberos de Maltería, Fundadores y Palo Grande atendieron la conflagración. Añadió que no se registraron lesionados y a los habitantes del sitio, que son personas que pagan a diario, recibieron kits de noche. La residencia terminó con afectaciones especialmente en el techo y se evacuó mientras los propietarios efectúan las reparaciones. El segundo piso, donde funciona otro hotel, también se debió evacuar ante la cantidad de agua que se debió utilizar y el peso que presenta sobre la estructura. 12.36 en Olímpica Estéreo. 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
1: 12:43 en Olímpica Estéreo. Riña en Manizales termina con un muerto, 3 heridos y 2 capturados. Volvieron a asesinar en Manizales. Una riña entre varias personas terminó con un muerto, 3 heridos y 2 capturados. El diario La Patria conoció que ocurrió este domingo 30 de agosto en el sector del Puente de Olivares. La víctima mortal es Michael Steven Hernández Castañeda, de 25 años de edad, al recibir 5 puñaladas en el tórax. Todo empezó en una pelea múltiple con armas cortopunzantes en el sector del Puente Olivares. La peor parte la llevó Michael, Juan David, de 32 años, recibió 2 lesiones y está intubado. David, de 30 años, 3 heridas en el pulmón derecho, muslo izquierdo y antebrazo izquierdo. Jason, de 29, 3 en cabeza y brazo. Las autoridades reportan 2 hermanos capturados, uno de 34 años y otro de 45. En las próximas horas los llevarán a audiencia de control de garantías. Se desconocen los móviles de la pelea. Manizales ajusta 28 homicidios, los más recientes, el primero y el 2 de agosto. Más información a esta hora. Reportan homicidio de un hombre en municipio del occidente de Caldas. Lo atacaron a bala. En la mañana de este lunes 31 de agosto se reportó el homicidio de un hombre que sigue sin identificar en la vereda Hojas Anchas de Supía. Ciudadano cuya identidad se desconoce hasta el momento, lo atacaron a bala y murió en el lugar del ataque. Caldas completó 120 homicidios durante el 2026. Según cifras del Instituto de Medicina Legal, Supía lleva 6. En la noche del domingo, asesinaron a otro ciudadano en Manizales. En medio de una riña, lo atacaron a puñaladas y la policía capturó a 2 hermanos. 12:45 minutos. 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
3: 12:57 en Olímpica Estéreo, 12:57.
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ustedes supieran lo que estamos haciendo en este momento. ¡Ay, por Dios! Tenemos a Viviana, que está pero súper conectadísima. Tiene un magister en desenredar las lucecitas del arbolito. ¡Ay, señores, señores! Esta temporada también es de paciencia. ¡Ay, Dios mío! ¿No les pasa que sacan ustedes las cajas del arbolito? Encuentran muchas veces, a veces todo revuelto. Fuera de eso, las luces del árbol están súper enredadas. Todo tiene un polvero y empieza usted como a toser. Y ese es el polvo que trae el arbolito, pero ahí no hay nada que hacer. No hay nada que hacer porque eso, todo eso tiene su magia. Y más con Olímpica Estéreo Manizales 89.7, porque ya mañana llega septiembre. Ya mañana.

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3: 1:55 en Olímpica Estéreo, 1:55.
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Bueno, a trabajar para que consiga, sí señores, a trabajar para que consiga Cristian Bermúdez. Sonando en Olímpica Estéreo, sí, hay que trabajar para que consiga. Si usted no trabaja, no consigue. Baila, ¿sí o no? 2 de la tarde, 6, Rommel Patiño, la dirección Freddy Stewart, Olímpica te complace.

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3: Sí, señores, ya hoy es 31 de agosto de este año 2026. Y como ustedes ya lo saben, ya desde mañana o desde esta noche a las 12, estamos que lo decimos desde hace algunos días. Y como ustedes ya lo saben, que es algo ya muy tradicional de Olímpica Estéreo 89.7 a nivel nacional, nuestro eslogan, ¿no? Nuestro grito de batalla de esta temporada ya. Cuando arranca el mes de septiembre, es que muchos dirán, uy, sí, es que no, esto... Y todos los años lo decimos, esto arrancamos desde ahora, porque es que este tiempo se va muy rápido. Esto va volando. Ustedes pueden pasar por acá por los estudios de Olímpica Estéreo y se pueden dar cuenta de cosas muy chéveres. Yo hasta me sorprendí cuando llegué. Pero bueno, es que así es. Y entonces eso es lo que queremos compartir con todos los oyentes de Olímpica Estéreo, con mucha gente que siempre nos pregunta. De hecho, oyentes que ya nos están preguntando por el simulacro decembrino. Atentos, pendientes, nosotros les vamos a ir contando poco a poco cuándo va a ser, cómo va a ser, qué tan bueno va a ser, qué vamos a tener, qué vamos a entregar. Eso es con tiempo. Lo estamos preparando algo bueno, algo bien chévere para todos los oyentes de Olímpica Estéreo, así que muy, muy pendientes todos los oyentes de Olímpica Estéreo 89.7. Estamos en Olímpica, te complace, saludo por acá para oyentes, María Palacio nos reporta sintonía, también por acá nos escriben desde el centro de la ciudad, por acá dicen, no, la Olímpica, para que me hagan un favor, que está sonando por ahí, ah, ya. Está sonando para acá un celular. ¿Quién dejó un celular acá? ¿Quién lo dejó? 2:40 p.m. en Olímpica Estéreo. Oyentes en diferentes sectores, en diferentes partes. Por acá dice, hola Olímpica, quiero programar la canción Como la arena y el mar de Jovanel. Yo escucho Olímpica porque me pone de todo bien bueno. Un saludo para Valentina. Bueno, la canción viene más adelante. Recuerden que estamos en Olímpica, te complace. Y si quieren escuchar alguna canción, nos pueden escribir. Pueden decir, mire, quiero escucharte al vallenato desde que sea posible, ¿no? Una buena salsa, una canción popular, un merengue, bueno, lo pueden hacer a través del WhatsApp Olímpica 320-5444-897. Acá me dicen, hola Olímpica, estamos pendientes, queremos el simulacro. Otros dicen, buenas tardes, ¿cómo están? ¿Ya está la fecha del simulacro? Bueno, y recuerden que los Olympic clasificados son solamente de 10 de la mañana a 12 del mediodía. Olympic clasificados, Olímpica de 10 de la mañana a 12 del mediodía. ¿Listo? Para que lo tengan presente los oyentes de Olímpica Estéreo. 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
3: Esto no es un vallenato. Arranca como un vallenato, pero no es un vallenato. Es Fernando Burbano, Cuando seamos novios. 2:42 p.m. en Olímpica Estéreo. Olímpica te complace.

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3: La hora en Olímpica Estéreo de la tarde 55, 2:55. 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

0: Los Medina. Los Medina enamorado. 3:11 p.m.
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0: Empiezan a llegar los memes, los famosos memes. Dice septiembre ya casi. Olímpica Estéreo. Estos DJs de Olímpica están que se hablan. Están que lo dicen. Otro meme con una. Un DJ, eso es con IA. Un DJ ahí haciendo fuerza, con las venas brotadas, con ganas de decir desde septiembre, pero está ahí, hombre. Oiga, esto es muy, muy chévere, además se vuelve muy viral. Y desde hace algunos días los oyentes nos envían estos memes, nos dicen, mire, ya casi. Muy chévere, muy chévere. Y gracias a los oyentes que nos comparten por acá eso. De eso se trata, que estemos a la expectativa, porque ya arranca septiembre, mañana ya es septiembre. Y eso nos encanta, ¿verdad? Nos encanta. Porque muchos oyentes ya hasta nos están preguntando para lo del simulacro decembrino. Por ahí teníamos algo que era el presimulacro, pero bueno, pues obviamente ustedes ya saben, por cosas que han pasado no se pudo. Pero pues la idea es reactivar cosas y deben estar ustedes muy pendientes, muy atentos a todo lo que les vamos a decir, a lo que les vamos a contar en próximos días. De lo que se viene para el mes de septiembre, para octubre, lo que ya es la recta final para fin de año. Esto es una locura. Entonces, por eso estos memes, pues, nos causan mucha alegría. Y nos dice, mire, ahí les mando. Y no solamente al WhatsApp de Olímpica Estéreo, a los teléfonos personales nos llegan estos memes que de verdad son muy chéveres. Además, ya tenemos stickers. Ah, para que vea. Saludo para Juan Felipe, saludo también por acá para más oyentes. Dice, me puede regalar una canción de Jason Jiménez, viene más adelante, porque Olímpica te complace. También por acá está Lorena Galvis, dice, hola Olímpica, reportando sintonía, escuchando Olímpica Estéreo. No, sí, tranquila, yo entiendo lo que dice acá el oyente, ¿no? Es que, pero tenemos que seguir, tenemos que continuar, la vida sigue, todo debe continuar. Sí, claro que sí. Nos podemos quedar ahí porque, pues, cierto. Pero bueno. 3:13 p.m. en Olímpica Estéreo. 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
0: La locura es mía, Silvestre Dangón en Olímpica Estéreo.

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2: Ahí estaba Pastor López, la tusa, la tusa. Esa tusa es la única que se baila. Esa tusa es la única que se baila, ¿cierto? Hay otras tusas que se celebran, otras tusas que no. Pero esa tusa se baila muy bueno. Con Pastor López sonando en Olímpica. Estéreo Olímpica, ¿te complace? Son las 3 de la tarde, 46 minutos, 3:46. Rommel Patiño en la dirección, Freddy Stewart, los estamos acompañando. Un saludo para acá a nuestro amigo en Chinchiná, a Juan David Cardona, reporta sintonía. Sí, Juan David, sí señor, así es que es, hermano. Hola, los escucho desde la app y quiero conversar con la emisora. Ferdi, dice acá, recuerden que el WhatsApp pues, nos pueden escribir, no nos marquen, pueden escribir y con todo el gusto ahí lo leemos. Dice, hola Olímpica, muchísimas gracias, yo escucho Olímpica porque me pone de todo bien bueno. Muy bien. A todos gracias por estar ahí conectados. 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
3: En Olímpica Estéreo, 3 de la tarde, 54, 3:54.
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3: Bueno, 4 de la tarde, 42 minutos en Olímpica Estéreo. 4 de la tarde, 42. Estamos en Olímpica, te complace. A las 5 de la tarde, la ruta olímpica. Para que estén muy conectados los oyentes de Olímpica Estéreo. Bueno, ahí estamos escuchando a Luis Alberto Posada, que estará de concierto nada más y nada menos que el próximo 7 de noviembre. Yo creo que ese concierto era para el mes de septiembre, pero ustedes saben por qué motivos, causas, circunstancias, este concierto se aplazó. Y ya muchos saben que este concierto se va a realizar en la ciudad de Manizales el próximo 7 de noviembre en la Plaza de Toros de Manizales, al lado de Ever Vargas, Jonales Castaño. Y nosotros teníamos programado precisamente el día del temblor. Ese día teníamos programado pegar los microperforados, una pegatón de microperforados de este concierto. Y muchos han preguntado, venga, ¿cuándo van a hacerlo? Hasta ese mismo día que hubo el temblor, todo preguntando que si al fin ese día iba a haber, no. Pero les vamos a hacer la invitación este próximo jueves, atención, jueves, desde las 9 de la mañana en el CAI de Chipre, ahí mismito, vamos a estar pegando los micro perforados para este gran concierto de Luis Alberto Posada, sus 50 años de carrera artística. Ustedes van a tener la oportunidad entonces de ir allá este jueves, 9 de la mañana, disfrutando un desayuno. Les vamos a pegar el microperforado y van a recibir, obviamente, van a asegurar de una vez sus dos boletos. Entonces, la invitación, amigos conductores de taxis, de vehículos particulares, la invitación es para este próximo jueves, ahí en el CAI de Chipre. 9 de la mañana, para que lleguen allí, porque estaremos pegando los microperforados de este concierto de Luis Alberto Posada el próximo 7 de noviembre. Muchos estuvieron preguntando, oiga, ¿qué pasa? ¿Cuándo es? ¿Que al fin qué? Ahí le estamos haciendo la invitación este próximo jueves, 9 de la mañana en el CAI de Chipre, estaremos pegando los microperforados de este concierto de Luis Alberto Posada. Invita Olímpica Estéreo 89.7.

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1: Como dicen por ahí. Y después no digan que no le avisamos. 4:45 en Olímpica Estéreo. A las 5:00 de la tarde, la Ruta Olímpica por Olímpica Estéreo.

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3: En Olímpica Estéreo, 4 de la tarde, 4:57.
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3: 5:12 p.m, 12 minutos en la ruta olímpica de Olímpica Estéreo 89.7. 5:12 p.m, 12 minutos en este día, en este 31 de agosto. 31 de agosto, hoy es lunes, estamos arrancando la semana. Lunes es el mejor día de la semana.
4: 31 de agosto.
3: 31 de agosto.
4: No me diga, o sea que esto ya prácticamente se acabó el año.
3: Sí, sí, sí.
4: Ya prácticamente feliz año para todos de una vez.
3: No, tampoco.
4: No, porque está volando, ya dentro de poquito estamos en esas.
5: ¿A cuánto estamos del primero de septiembre? ¿Cuánto tiempo?
4: Estamos a 6 horas.
3: ¿Cuántas horas? Sí, 6 horas. 47 minutos.
5: A esto que lo decimos, papá.
4: No me diga.
5: Así que, bueno, y mañana lo vamos a decir con muchas ganas. Y aparte,
4: mañana
5: se
4: arrancamos
5: eso,
4: con muchas ganas.
5: Y mañana, primero de septiembre, tenemos. ¿Sí? Vamos a arrancar con algo muy bacano, muy chévere, porque vamos a entregar unos bonos. Bonos de medio millón de pesos.
3: Eso estamos bien.
5: Seguimos entregando mañana. Pilas, pues, porque después de las 6 de la mañana entregamos el santo y seña.
4: Mañana es un bono.
5: Mañana se entrega un primer bono de medio millón de pesos. Vamos a entregar otro bono el 6 de septiembre.
3: Sí, señor.
5: 6 de septiembre. Tienen que aprenderse el santo y seña mañana después de las 6 de la mañana. Muy pilas, porque el que no se lo aprenda, ay, mejor dicho, no se puede ganar medio millón de pesos.
3: Es un mañana, bono, pendientes. Bono. Después de las 6 de la mañana les vamos a decir cómo se lo van a poder ganar. Sí, sí, para que participen, con qué palabra van a participar a través del WhatsApp de Olímpica Estéreo. Todo esto y mucho más mañana.
4: Sí, porque la gente se va a registrar con una palabra. Sí, se va a registrar con una palabra. Sí, claro.
6: Pero para mañana.
4: Lo que pasa es que es un cliente.
3: Sí, atentos, mañana después de las 6 de la mañana, temprano va acá.
4: Es un anunciante, un cliente estratégico que estará con nosotros en esta actividad. Entonces ese cliente, pues con esa palabra se van a registrar, entonces se registran con esa palabra y luego van a poner los datos personales.
3: Sí, eso.
4: Los vamos a registrar.
3: Eso.
4: Y en horas de la tarde estaremos haciendo una llamada en Olímpica, en la ruta olímpica. Vamos a hacer una llamada entre todos los que se registren. Y esa persona, no, cuando reciba la llamada, ¿qué tiene que hacer? Decirnos el santo y seña.
3: Eso. Sí,
4: ese santo y seña. Y si lo hice correctamente, se va a ganar el bono por
2: ¡Medio millón de pesos! ¡Quiere cacao!
3: ¡Ay, hombre, qué bueno! Listo. Pendientes, pues, mañana, después de las 6 de la mañana, atentos a el santo y seña para que lo tengan, para que lo apunten y puedan participar por ese bono espectacular de medio millón de pesos.
4: Eso va a ser mañana, mamá. O sea, vamos a empezar septiembre con toda.
3: Con regalos.
4: O sea, septiembre vamos a arrancar con toda. Septiembre, los oyentes conectados con Olímpica Estéreo 89.7. Entonces, bueno, hay muchas invitaciones. También les hablábamos de los microperforados que los vamos a pegar el próximo jueves, pero eso les vamos a ir contando. Y los que están preguntando por el simulacro de sembrino, tranquilos, que también eso se está ya cuadrando, se está cocinando, se está gestionando
3: y
4: todo terminado en nando.
3: Está en el hervor.
4: Elaborando, gerborando. Entonces, muy, muy pendientes.
3: Vamos a estar mencionando.
4: Mencionando, estaremos mencionando, anunciando y mucho más. Todos pendientes.
3: Ahí está ahora con la dirección de Roma, el Patiño Martínez.
4: Freddy Stewart.
3: J.C. Morales.
4: Hernando Marín, DJ Marín. Esta hora también con ustedes, compañeros. ¿Cómo están?
3: El doctor Marín.
4: No, doctor. DJ Marín, ¿cómo va? J.C. Freddy Stewart, ¿cómo están? A don Rommel, también el señor director. A todos los oyentes de Olímpica Estéreo, la ruta olímpica, súbanse.
3: La Pinta García.
4: La Pinta García. Hernando Marín, DJ Marín. Aquí estamos en la ruta olímpica. ¿Cómo va?
3: Ruta olímpica, muy bien. Así es, arrancamos. No, con muy buenas noticias.
4: Claro, tenemos noticias interesantes, muchas notas. Tenemos humor también con
3: el Olímpica y placa y demás.
4: El Olímpica y placa, hombre, claro que sí.
3: La ruta olímpica.
4: Que no los partan.

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1: ¡Olímpica! 5 de la tarde, 48 minutos en La Ruta Olímpica de Olímpica Estéreo 89.7. Le vamos a recordar el Olímpica y Placa para el día de hoy. Olímpica y Placa para el día de hoy. De una vez les damos el adelanto para el día de mañana. Olímpica y Placa para el día de hoy.
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1: Usted que de pronto estuvo muy de buenas esta mañana, se fue a trabajar con su vehículo en Olímpica y Placa, no le pasó nada, pilas, porque hoy va hasta las 10 de la noche en Olímpica y Placa. Olímpica y Placa para el día de hoy, placas terminadas en 5 y 6, 5 y 6, 5 y 6 para el día de hoy.
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1: Y para el día de mañana, obviamente, 7 y 8, 7 y 8 para el día de mañana. Olímpica y Placa está ahora en la Ruta Olímpica.
3: Hola, Barbarita. Y el Placa, chévere. ¿Cómo están todos?
1: Muy bien, excelente. Uy, vienen unas cosas, Barbarita, impresionante.
3: Es que eso, estábamos ahorita en una reunión allí. Usted sabe que nos reunimos los importantes de aquí de la emisora.
1: Sí, claro, claro.
3: A socializar y a contextualizar.
1: Sí, las mentes creativas.
3: Actividades y cosas que hay que retomar, porque obviamente tenemos que reactivar muchas cosas. Se vienen eventos, se vienen sorpresas, premios.
1: Cosas las mentes para creativas, los como usted, serio. Bien lo sabe.
3: Claro que sí, eso sí.
1: Muy bien, Barbarita.
3: ¿Cómo le parece que una señora va a una
1: pitonisa?
3: Una señora. Va a una pitonisa.
1: Sí.
3: Y la pitonisa,
1: y
3: la pitonisa le dice: su marido será alto, rubio,
1: uy,
3: guapo y generoso.
1: Uy.
3: Y dice la otra señora: qué bien, ¿y ahora qué hago con él que tengo? ¿Y ahora qué hago con el que tengo?
1: Con el que ya tiene.
3: Muy tremendo, sí. No, saludo cordial para todos los oyentes u oyentas de Olímpica Cero, que ahora están ahí sintonizados y sintonizadas, porque hay que ser inclusive sintonizados, sintonizadas y sintonizades también.
1: Sintonizades.
3: Claro que sí.
1: ¿Cómo es eso?
3: No, oiga, yo pensé que iba a llover hoy y no llovió.
1: No, Barbarita, no, por estos días la temperatura, la tarde se pone así, fresquita, sí. Se torna así como con algo que va a llover, pero que no, finalmente no llueve. Pero eso es bueno. Si usted va a salir a caminar, a hacer alguna vueltica, si va a ir a reclamar medicamentos, lo que necesite hacer, ahí puede hacerlo. Facilito. Barbarita, ¿cómo le parece que
3: ¿qué pasó? Cuente a ver. Ay,
1: la muchacha que llama Luisa García tiene 21 años. Y cuando muestra al novio que tiene en redes sociales, en sus plataformas...
3: O sea, lo presume.
1: Lo presume. Toda la gente le dice: ¡ay, tan lindo tu papá! Y ella dice... ¡Ay, qué ella pesar, dice, ay, no es mi papá, ni mi abuelo!
3: Es mi marido.
1: ¡Es mi marido!
3: Es mi novio.
1: Ella se llama Luisa García. En los últimos días se ha hecho viral porque tiene una relación con otro señor que llama Mario Loaiza. Pero la particularidad del tema es que él es 33. 33 años mayor que él, Barbarita. Ella tiene 21 años y él tiene 54 añitos nada más. Se llama Mario Loaiza. De acuerdo con lo que han contado en sus redes sociales, llevan aproximadamente 3 años de relación y casi 2 de matrimonios. Ya se casaron. La pareja decidió casarse después de alrededor un año de noviazgo, por lo que Luisa contrajo matrimonio siendo todavía muy jovencita. Con el paso del tiempo, la joven se ha convertido en creadora de contenido y ha utilizado sus plataformas digitales para mostrar algunos momentos de su vida cotidiana, incluidos detalles de su relación con Mario Loaiza. La diferencia de edad entre ambos es uno de los aspectos que más comenta la gente.
3: Pero eso, ¿qué pasa? Yo no veo problema.
1: No tiene nada raro.
3: El problema es que cuando le dicen: es su papá, es su abuelo, pues, o sea, dice, pero no tiene nada que ver, pues, ella se enamoró de un viejo. Pues, ¿qué carajo?
1: Eso recientemente, sí, ¿no? Ambos decidieron publicar un video en el que hablaron sobre cómo es su relación y compartieron algunos detalles de su vida como esposos.
3: Es como a mí que me tiran los perros muchachos de 15, 18 años, 20 años.
1: Uy,
3: es normal.
1: Uy, Barbarita, uy, colágeno, Barbarita.
3: Es normal, sí, claro. Eso,
1: ay, ¿no? Barbarita, quien la vea.
3: Claro, pero yo no espero bola porque yo espero a los chinos, qué pereza.
1: El
3: ¿no?
1: contenido rápidamente comenzó a circular en redes sociales y terminó convirtiéndose en un tema de conversación entre los internautas. Vea, comparten imágenes, videos, en la casa, en la playa, en los lugares de trabajo, mejor dicho, en todas partes, hasta tomándose un vinito. Y están plenamente enamorados.
3: No están, es que
1: el amor no tiene.
3: Es que más vemos el caso. Johnny Rivera, ¿cuántos años tiene?
1: Ah, no, Johnny Rivera tiene más o menos la misma diferencia de edad, 30 años.
3: Más o menos la misma diferencia con Jenny, con la niña esta. ¿Y qué? Y a ver. Y están felices y contentos.
1: Pasaron por encima de todos los malos comentarios y ahí están felices.
3: Eso no pasa nada.
1: Ahí están felices.
3: Es eso ya es pendejada, eso ya es pendejada de la gente.
1: Oye, Barbarita. 5:52 en la Ruta Olímpica. Barbarita, Barbarita.
3: Sí, señor, no, saludamos a todos los oyentes, a toda la gente que nos está reportando sintonía hasta ahora. Es que mi esposa es de signo agua.
1: Ah,
3: y yo soy
1: agua.
3: De signo tierra.
1: Sí.
3: Ahora entiendo por qué el mantenemos embarrándola toda vez. Hijo de madre, la embarran todos los días. Pero sí, es que, sí, claro, como
1: una
3: mezclan,
1: relación muy enlodada.
3: Muy enlodada, claro. Un saludo para Herman y sus secuaces, Edwin y sus secuaces en la cafetería La 22.
1: Uy, los
3: cafetería Panadería y sus secuaces a Edwin, a todos muchachos. Oigan, se la pasan escuchando Olímpica Estéreo, tomando tinto, comiendo pan. Qué berracos.
1: Qué berracos, sí, qué
3: a don Edwin y a don Herman, que manden alguito, porque es que, uy, que saludes, que manden, que no mandan es nada. Ay, que manden cuajada, que manden cuajadas.
1: Cuajaditas.
3: Uy, cuajaditas, qué rico. Saludos allá para ellos, a Edwin y sus secuaces.
1: Eso, la Ruta Olímpica.

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0: Hoy es 31. 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
4: Arrancamos una nueva hora en la ruta olímpica de Olímpica Estéreo 89.7. Una nueva hora con ustedes. Aquí estamos Freddy Stewart, JC sí, Morales. Freddy Stewart y sus personajes, JC Morales, con la dirección de Rommel Patiño Martínez. Arrancando otra hora de música y la ruta olímpica está con ustedes. Saludo para todos los que se suben a la ruta olímpica, todos los que terminan su jornada laboral el día de hoy, todos los que van para sus casas, todos los que ya están en el bus, en la buseta, en el colectivo, en el taxi. Algunas medidas que se han tomado aquí en la ciudad de Manizales, cierre de vías y demás, así que mucha precaución. Primero, precaución. Segundo, un poquito de paciencia, porque este asunto de los cierres de las vías, pues ocasiona un poco de congestión vehicular. Entonces, a ustedes, amigos, simplemente se les pide, se les solicita algo de paciencia, hombre. ¿Qué tal que vivieran en otra ciudad grande, en otra ciudad como la capital del país o las ciudades grandes de nuestro país, hombre, donde los trancones y se demoran, y se demoran? No, nada más usted váyase para Pereira. Nada más usted váyase para Pereira. Y en el solo trayecto del viaducto usted se puede demorar una hora.
5: Ah, sí.
4: No es cualquier cosa. ¿Qué más, don Emitido?
5: Hombre, JC, por aquí, saludando a todos los oyentes de Olímpica Estéreo.
4: Sí.
5: JC, ¿usted sabe cuál es la conversación más corta del mundo?
4: ¿Cuál es la conversación? No sé.
5: Más corta. La conversación más corta del mundo es cuando estás en el baño y alguien intenta entrar.
4: ¿Por qué?
5: Sí, porque el de adentro dice ¡Ey! Y el de afuera dice ¡Ah!
4: ¿Está ocupado?
5: No, ni dice eso, no. El que va a entrar, el que quiere entrar ¡Ah!
4: El que quiere entrar
5: y el de afuera dice ¡Ah! Esa es la conversación más corta que existe en el mundo.
4: El que quiere entrar es porque tiene urgencia.
5: Claro.
4: Y cuando encuentra el baño ocupa. ¡Ah!
5: Sí.
4: Y no, pero usted porque tiene escarcha en el cuello, hermano.
5: El que dice, ¡ah! Desesperado media hora y, ¿cierto?
4: Sí.
5: Y pregunta, y el que dice, ¡eh! ¿Cierto? Porque está desesperado para entrar. Claro. Y dice, ¡ah! Porque
4: tiene la urgencia.
5: Está ya metido al rato y no
4: lo dejan tranquilo.
5: Estoy cagando, hermano.
4: No lo dejan evacuar tranquilo.
5: Dejen evacuar, hombre, rápido, hombre. No es la conversación más corta que hay.
4: Hombre, ¿por qué tiene escarcha en el cuello?
5: No sé. ¿Será porque ya armaron un árbol de Navidad por ahí?
4: Árbol de Navidad. Hombre, hablando de cosas muy buenas para la ciudad de Manizales, este próximo jueves estaremos entregando microperforados.
5: Sí, señor.
4: ¿Recuerdan ustedes, amigos, que quedó pendiente por ahí una entrega de microperforados?
5: Que fue el mismo día del sismo, ¿acuerda?
4: El día del movimiento.
5: Muy bueno. Que no queremos recordarlo.
4: Es que decir la palabra me pone la piel de gallina.
5: No, ese día teníamos la pegatón de microperforados. Del concierto de Luis Albert Posada.
4: Sí.
5: Que será nada más y nada menos que ya va a ser el 7 de noviembre.
4: En
5: la Plaza de Toros, celebrando sus 50 aniversarios, sus 50
4: años de vida artística.
5: Al lado de Ever Vargas y John Alex Castaño. Nosotros vamos a estar entregando.
4: Nómina.
5: Vamos a estar pegando los microperforados este próximo jueves.
4: Jueves.
5: 9:00. O sea, 9:00. 9:00 a.m.
4: ¿Habrá desayunito o qué?
5: Sí, claro,
4: con desayunito. Ah, llevar desayunito sí.
5: Y aseguran sus dos boletos. De una vez la invitación para que después estén preguntando. Pónganle cuidado a la invitación. Entonces, mañana, el jueves a las 9:00 a.m. en el CAI de Chipre.
4: Por cada microperforado son dos entradas que usted
5: asegura. Eso va a ser por lista,
4: Eso.
5: Entonces,
4: es bueno hacer énfasis.
5: Disfrutan el desayuno, les pegamos el microperforado, aseguran las dos boletas. Sí. Y listo. Amigos taxistas y particulares.
4: Taxista y particular.
5: Hasta agotar existencias, sí, o sea, todos los que vayan y pues eso sí también lo aclaramos.
4: Sí.
5: Hasta agotar existencias, no es que acabamos.
4: A llegar a las 11:30.
5: No,
4: a las 11:30 llega, todavía hay microperforados. No, ya, mano, es ahora ya. Sí. Cada rato, ¿dónde irán, hombre? Entonces, dile a ustedes para que ya los ha.
5: Oiga.
4: Para que lo sepa.
5: Bueno, para que llegue el tipo y es que. Llama a la muchacha.
4: Buenos días.
5: Uy. ¿Cómo amaneció mi futura esposa?
4: Uy.
5: Y le dice ella, con ganas de terminar con usted.
4: Ay.
5: Es que cruzaría el mar por ti.
4: Uy.
5: Ay, tan lindo.
4: Ay.
5: Cruzaría todos los mares por ti si me lo pidieras.
4: Ay.
5: Ay, tan lindo, tan hermoso. ¿Y vas a venir a verme hoy? No, es que está lloviendo.
4: y cruzaría todo por ahí. Ay, Dios mío. Ahí está.
5: Para
4: 19 minutos en Olímpica Estéreo. Ah, donde he metido. Y la gargarita.
5: Una belleza para el guarguero.
4: Y está Ever Vargas.
5: De las piernas largas.
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4: Avanza la ruta olímpica. A esta hora estamos con ustedes. Continuamos con ustedes. 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
6: ¿Usted sabe qué le dijo una nalga a otra nalga?
4: ¿Qué le dijo una nalga a otra nalga, Barbarita?
6: Eso tiene varias cosas. Por ejemplo, una nalga a otra nalga le puede decir: ahora paso aquí en el tren.
4: Sí.
6: O de pronto le puede decir una nalga a otra nalga: oiga, entre nosotros hay un soplón. ¡Ay! ¿Es cierto?
4: Sí.
6: ¿Cómo es? Una nalga a otra nalga. Pues, ¿ya viste el partido? No, cosas así, ¿cierto? ¿Qué cosa, no?
4: ¿Qué cosa?
6: Cosas que uno se le viene para allá la cabeza. ¿Qué le diría una nalga a otra nalga?
4: ¿Qué le diría una nalga a otra nalga?
6: Que los oyentes opinen también, ¿cierto?
4: Sí.
6: Sí, no sé. Cualquier cosa.
4: Por ahí hace poco, un oyente nuestro de Chinchiná, Juan David, le preguntó a usted: ¿qué le dijo una nalga a otra nalga? Oigan, a este le puede decir muchas cosas.
6: El chistosín. El chistosín. De Juan David Cardona. Experto en conducta infantil. Los niños imitan lo que ven.
4: Los niños imitan lo que ven. Sí.
6: La mamá dice: eso es mentira. Mis hijos me ven limpiando y no ayudan, ¿no? Berracos, no limpian. Cosas que uno me ve por ahí.
4: Barbarita, por Dios. Ahí está ahora la ruta olímpica de Olímpica Estéreo. La ruta olímpica.
6: Prácticamente se acabó el año

0: es 31. 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
3: Esta es la hora en Olímpica Estéreo, 6:56 minutos, 6:56.
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